0: Está todo un mayor rizo.
1: Oh, bon Dieu.
0: You show me en route to 442 Beach Street in Hudson.
1: 644.

0: Eso sabe también.
1: Y también.
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1: Copy. I'll have it in the notes.
2: Dispatch, Roger 559.
0: Copy.
1: Roger 559.
2: Clear Robert, please.
1: 1454.